0: Me gustaría agradecer todas las habilidades de la comida china que he podido aprender, ya que estas me han permitido crecer en mi trabajo, vivir en Lima y ser un soporte para mi familia.
1: 今日的秘鲁是南美大陆上一片独特的稻米之邦。